0: Por nuestro ayer, por nuestro amor, yo te lo pido.
1: Espera,
0: espera, aún me quedan en mis
1: claro,
0: manos.
1: Espera, es que espera.